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1: 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Y ahí tienen dos partes. Una, un canal continuo, en vivo, como la televisión. Y en el otro tienen CFN en español bajo demanda, donde ustedes pueden seleccionar qué es lo que quieren ver. 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Muchas gracias.
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3: 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Mm. 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Mm. 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
4: Yeah,

Hoy en nuestro programa escucharemos las palabras del Papa León en el Programa Alimentario Mundial. Conoceremos la escultura más provocativa de Roma. ¿Qué se hace un domingo sin cura en la parroquia? Lo descubrimos. Todo esto y mucho más aquí en Rome Reports.

0: El Programa Mundial de Alimentos de la ONU es la organización humanitaria más grande que existe. En el mundo, 318 millones de personas padecen hambre aguda y la hambruna acecha a 1,9 millones. León XIV ha sido el invitado de honor en la reunión anual y para ello se trasladó a su sede. A su llegada, unos niños le enviaron saludos desde distintas partes del mundo.
1: Hola, desde Perú.
0: León XIV describió cómo el hambre en el mundo genera un efecto mariposa que causa otras tantas desigualdades.
2: More than merely a humanitarian concern, hunger erodes social cohesion, heightens the risk of conflict, and fuels forced migration. Moreover, it undermines the capacity of states and societies to build resilient institutions, provide effective education, and foster sustainable economic development.
0: La crítica del Papa ha sido un golpe directo al sistema estructural, que produce problemas que luego se deben resolver.
2: What configuration of the global order is capable of producing, reproducing, and at times normalizing such conditions? The issue is no longer limited.

0: to how to intervene. Rather, it extends to understanding why the system constantly produces the very problems it's then forced to correct.
1: En el jardín lo esperaban los oficiales y los empleados de esta organización mundial galardonada con el Premio Nobel de la Paz. La catequesis de León XIV durante la audiencia general en el Día de San Juan se centró en tres pilares de la liturgia: la Eucaristía, la Palabra y la Unión Común. El Papa continuó su enseñanza semanal sobre la Constitución Sacrosantum Concilium, centrada en la liturgia. Es uno de los documentos más conocidos del Concilio Vaticano II, aunque esta vez con un toque agustino.
2: Subito dopo aver rievocato l'ultima cena di Gesù, la Costituzione sulla liturgia parla dell'Eucaristia con questi accenti agustiniani. Per i cristiani, prendere parte alla mensa del Signore significa infatti essere formati dalla parola di Dio, ristorarsi alla mensa del corpo del Signore, rendere grazie a Dio. E ricevendolo nella sua parola e nell'Eucaristia, che diventiamo ciò che riceviamo.
1: Es en esa misma Eucaristía en donde el Papa León XIV ha querido mostrar la unidad de la Iglesia. Incluso recurrir a ella es también el antídoto ante los problemas del mundo.
2: La Eucaristía ci insegna ad adottare lo stile di vita del Signore Gesù stesso, contrassegnato dal dono gratuito di sé. Questo dono ci fa entrare, perciò, nella dinamica dell'unità, che offre un potente antidoto ai fermenti di divisione che minano il nostro mondo, le nostre comunità, le nostre famiglie, il nostro cuore.
1: El Papa refirió la palabra de Dios también como alimento que hace comprender la Escritura, ilumina la fe y explica el misterio eucarístico.
3: Cada 24 de junio la Iglesia celebra el nacimiento de San Juan Bautista, una de las festividades más antiguas en el calendario litúrgico, y tiene una singularidad. Habitualmente se celebra la muerte de los santos, pero se hace una excepción con tres nacimientos: el de Jesús, el de María y este, el de San Juan Bautista. Y si hay una cabeza famosa en la historia del cristianismo, es la del hombre que anunció la llegada del Mesías.
1: La Iglesia está dedicada principalmente a tres santos, que son Esteban, Dionisio y Silvestre, pero acabó siendo conocida como San Silvestre porque el Papa Silvestre es el más conocido entre ellos. La denominación Incapite aparece documentada por primera vez allá en 1192 o 1194 y hace referencia a la cabeza, es decir, a la reliquia de la cabeza de San Juan Bautista. Por tanto, Incapite significa precisamente eso, de la cabeza, en referencia a dicha reliquia.
3: Según los evangelios, Salomé, hija de Herodías, pidió a Herodes la cabeza del santo en una bandeja, por indicación de su madre, y la obtuvo.
1: Conocemos la integridad de Juan y su gran pasión por la verdad. También vemos su bondad cuando la gente acudía a él para recibir el bautismo y le preguntaba qué debía hacer. Les daba indicaciones claras, pero no de forma dura.
3: La festividad se celebra pocos días después del solsticio de verano, cuando los días comienzan a acortarse. La tradición cristiana ve en ello un símbolo de las palabras de Juan: es necesario que él crezca y que yo disminuya. En cambio, tras la Navidad, cuando nace Jesús, los días empiezan a alargarse, recordándonos que Cristo es la luz que viene al mundo.
1: Hay otro aspecto muy interesante: sus dudas. Cuando Jesús estaba en la plenitud de su ministerio y Juan se encontraba en prisión, envió mensajeros para preguntarle: ¿eres tú el que ha de venir o debemos esperar a otro?
3: 2000 años después, la figura de San Juan Bautista continúa fascinando a creyentes y peregrinos. Su nacimiento, celebrado cada 24 de junio, recuerda la llegada del profeta que preparó el camino a Cristo.
4: Esta es la librería Editrice Vaticana. Nació en 1926 con la misión de ser la editorial de la Santa Sede y el punto de venta de los libros del Vaticano. Fundada por Pío XI, acaba de cumplir 100 años de historia. Para celebrarlo, escritores de todo el mundo se reunieron con el Papa, quien apreció su trabajo y les habló de Dios.
2: Writing, as you know, is an act of truth.

0: of Revelation, for it reveals who we are, what we believe and hope for. Finally, writing concerns God. It may seem a bold claim to make, but several theologians have reflected on and written about the harmony between the art of writing and the revelation of the biblical God. When we delve into the very depths of our humanity, we are not far from God. For there in the midst of very human stories, God reveals himself.
1: Entre los rostros más conocidos, el noruego Jon Fosse, Premio Nobel de Literatura, algunos premios Pulitzer o la española Julia Navarro.
2: El tenor italiano Andrea Bocelli recibió el Premio Internacional Joaquín Navarro Valls al Liderazgo y Benevolencia 2026. Este galardón reconoce personalidades que han sabido unir excelencia profesional, visión ética y servicio a la sociedad. El premio fue creado el pasado 2023 por la Fundación Biomédica Universitaria de Roma y con motivo de esta cuarta edición, el Papa León XIV envió un mensaje ensalzando la iniciativa, unas palabras que no han dejado indiferente a ninguno de sus participantes.
3: Para mí ha sido una gran emoción poder recibir y leer hoy esta carta. Y sobre todo, para mí tiene un significado muy profundo el hecho que el Papa nos ha recordado en sus palabras la importancia de construir el bien unidos para que la humanidad no pierda nunca su belleza.
2: Bocelli destacó no solo por su trayectoria artística, sino por su compromiso social a través de su fundación, que impulsa proyectos educativos de inclusión y de desarrollo.
4: Los premios siempre conllevan una carga de responsabilidad, porque al final deben merecerse. Y yo siempre he tenido la impresión de no merecerlos, porque en el fondo no creo que en la vida exista el mérito. Si una persona tiene talentos, los ha recibido gratuitamente. Son dones que vienen del cielo. Más bien existen los deméritos, y de eso sí hay muchos. Porque cuando has recibido un talento y no lo utilizas correctamente, entonces has incurrido en un demérito.
2: Este premio toma el nombre del que fue durante 22 años el portavoz de Juan Pablo II y una de las personas de mayor confianza del pontífice polaco en materia de comunicación y que ha sido definido por la edición de este año como un hombre de unidad.
5: Juan Pablo, a los santos se le da del tú.
4: La noche de San Juan se celebra entre el 23 y el 24 de junio. Conocida por sus hogueras, tiene su origen en el solsticio de verano. Se creía que el fuego poseía propiedades purificadoras y protectoras, por lo que era habitual saltar las llamas o quemar objetos para atraer la buena suerte. 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Después de la pausa, hablamos con el Padre Luis sobre la evangelización de Norteamérica. 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

Pocas esculturas en Roma generan tanto debate como esta. Según a quien le preguntes, es la representación más extraordinaria del amor divino jamás creada o algo mucho más provocador. Algunos creen que es la mejor obra de arte religioso de la historia. Otros salen preguntándose cómo un escultor del siglo XVII pudo salirse con la suya al crear algo así. Escondida en el interior de Santa María de la Victoria se encuentra la obra maestra de Bernini, El éxtasis de Santa Teresa de Ávila. A primera vista, parece una escena sencilla. Un ángel desciende del cielo, una santa cierra los ojos y una lanza dorada se acerca a su corazón. Bernini no estaba esculpiendo una historia, estaba intentando esculpir una experiencia. En sus escritos, Teresa describió una visión en la que un ángel atravesaba su corazón con el amor divino. Decía que era una experiencia dolorosa, sobrecogedora

0: hermosa. A partir de ese relato, Bernini hizo algo revolucionario. En lugar de esculpir al ángel, esculpió la reacción de Teresa. Fíjate en su rostro, labios entreabiertos, ojos cerrados y se abandona sobre las nubes que la sostienen. Algunos ven un auténtico éxtasis religioso, otros perciben una expresión sorprendentemente humana. Por eso, siglos después, la gente sigue hablando de esta obra. El verdadero genio está en la incertidumbre. Bernini creó un instante suspendido entre el cielo y la tierra, entre el espíritu y el cuerpo, entre el misterio y la realidad. Quizá por eso esta escultura nunca deja de fascinar, porque 400 años después todos seguimos haciéndonos la misma pregunta. ¿Qué quería exactamente que viéramos Bernini?
1: Voy a empezar enviando un saludo a mis estudiantes, porque siempre les pido que hagan presentaciones en clase. Y precisamente en la tercera semana del curso, dos seminaristas de Florida hicieron una presentación sobre este tema. Su tesis, que me parece bastante válida, es la siguiente: no lo sabemos con certeza. Todos, bueno, no todos, aproximadamente la mitad de los nativos de Florida afirman que la primera misa se celebró en la ciudad de San Agustín, después de la fundación de ese poblado. Pero otro sostiene es que los primeros exploradores probablemente celebraron una misa durante la temporada de Pascua de 1516 en algún lugar cercano a Tampa. Existe una tercera hipótesis, algo más difícil de sostener, según la cual pudo haber sido un grupo de misioneros que había llegado tan al norte como el actual estado de Georgia. Por eso en Florida existen placas conmemorativas que defienden distintas ubicaciones para la primera misa. Tampoco estamos seguros de quién era el capellán de la expedición, de modo que no sabemos exactamente quién había celebrado esa misa, si efectivamente tuvo lugar en 1516. En resumen, hay muchas cosas que desconocemos. Sin embargo, es bastante seguro afirmar que la primera misa celebrada en lo que hoy es el territorio continental de Estados Unidos tuvo lugar en Florida. Lo interesante de los jesuitas de la llamada Nueva Francia es que provenían de Francia y de una espiritualidad influida por la devoto moderna del siglo XVI, una corriente que enfatizaba la recuperación de algunas virtudes de la iglesia primitiva, una mayor atención a las escrituras y, bueno, ya en el siglo XVII una espiritualidad marcada por la mística de la cruz, ¿no? Por ello, los jesuitas que llegaron a Nueva Francia tenían un profundo sentido de unión con la cruz de Cristo. En cierto modo, esto los hacía más dispuestos a aceptar el martirio cuando éste se presentaba, porque lo consideraban una prolongación natural de su labor misionera. Como dice la antigua expresión cristiana, la sangre de los mártires es semilla de la iglesia. En el gran arco de la historia de la Iglesia en Estados Unidos hubo una herejía condenada, aunque existió siempre, cabe preguntarse si realmente existió. Esto estaba relacionado con la cuestión de la tolerancia religiosa y la colaboración con personas de otras confesiones. Esa corriente fue conocida como americanismo. Lo interesante es que las ideas asociadas a ella terminaron convirtiéndose en una teología aceptada con el documento del Concilio Vaticano II, que afirma que toda persona tiene derecho a practicar su propia religión. Resulta muy significativo que John Courtney Murray fundamentara este argumento en los derechos humanos naturales. Es que tenemos el derecho de seguir nuestra conciencia al final. Y por su parte, Ivory Dalles, con una perspectiva más eclesiológica, sostenía que no existe un derecho a buscar el error, pero sí un derecho a buscar la verdad según los dictados de la propia conciencia. Esta postura no implica que todas las religiones sean iguales ni que tengan el mismo acceso a la verdad. Lo que sostiene es que nadie puede ser obligado o coaccionado para aceptar la verdad o la fe. Yo diría que esta es quizás la contribución más importante que la Iglesia de Estados Unidos ha hecho a la Iglesia Universal a lo largo de toda su historia. Sí, sí, no tengo miedo a decirlo. ¿Cómo se llama la fuente más famosa de Bernini? Los cuatro ríos. La del Tritón. La barcaza. 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

¿Cómo se llama la fuente más famosa de Bernini? Los cuatro ríos. La del Tritón. La Barcaza. La respuesta correcta es A, la fuente de los cuatro ríos que se encuentra en la Plaza Navona, Roma. 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

0: La palabra italiana infiorata significa cubierta de flores o engalanada con flores. Grandes alfombras, tapices o cuadros realizados con pétalos de flores, hojas, semillas, cortezas o tierras de color cubren el suelo de la Vía de la Conciliación en la previa de la solemnidad de los patrones de Roma, los santos Pedro y Pablo.
1: Una infiorata es un evento que fue convirtiéndose también en un evento artístico, pero es un evento religioso. Está relacionado con una ofrenda, también con algo de sacrificio, en un momento del calendario religioso, puede ser el Corpus Christi, el Sacro Cuore, en el que originalmente en los pueblos se hacían alfombras florales para que cuando saliese la procesión de la iglesia, hiciera el recorrido en el pueblo, los misachicos, los recorridos, caminar sobre flores, el Cristo o la Virgen, depende del caso, ¿no?
0: Esta costumbre nació en el Vaticano en 1625, cuando Benedetto Drei, responsable de la florería vaticana, creó una decoración especial para esta fiesta. Su éxito fue tal que pronto se extendió por toda Italia.
1: En general eran la gente del pueblo, iba al monte, al bosque, al cerro, a buscar, sobre todo en Italia, ginestra, ¿no? La genista española, y que es una flor amarilla hermosa y que está floreciendo para esta época, que es cuando cobra también más intensidad el calendario religioso católico. Así que se arrojaba a los pies de la procesión una alfombra de flores amarillas, en general.
0: Por tanto, esta infiorata no es una tradición más del calendario romano, sino el lugar exacto en el que nace la creación artística moderna. Un grupo de unas 30 personas se reúnen cada 28 de junio para poner en marcha lo que muchos definen ya como un arte efímero.
1: Yo me especializo modestamente en dibujar los diseños en tierra. No colocar una gigantografía, un estampo del diseño que será, sino trazarlo. Si uno trabaja así y es una alfombra más o menos grande, se pasa la noche, toda la noche y la mañana. En general es una cosa hermosa. Empieza, no sé, a medianoche, pasa toda la noche dibujando, apenas ella el sol, se empieza a infiorar.
0: Los protectores de la ciudad, Pedro el primer papa y Pablo el gran evangelizador, reciben esta ofrenda de belleza efímera durante su fiesta, en la que las flores simbolizan la belleza de la creación y la vida nueva que empieza.
2: El Vaticano dice no a una de las peticiones de los obispos alemanes, que los laicos puedan de forma excepcional predicar la homilía en la misa, un acto reservado según la ley canónica solo a los sacerdotes. La petición se hizo el pasado 30 de marzo, una solicitud que sigue la línea progresista del camino sinodal alemán, pero que el Dicasterio del Culto Divino ha rechazado. A la vez que expresa su aprecio por las preocupaciones pastorales que inspiraron la solicitud, el dicasterio reafirma que la disciplina actual no puede ser dispensada por medio de un indulto, dado que la reserva de la homilía a un sacerdote o diácono no es una norma meramente disciplinaria, sino que deriva de la naturaleza misma de la liturgia. Este departamento recuerda a los obispos que la Iglesia tiene otras formas para la participación de los laicos fuera de la homilía y de la celebración eucarística.
3: Asistir a la Eucaristía el domingo es obligatorio para los católicos, lo dice el derecho canónico. El domingo en el que se celebra el misterio pascual, por tradición apostólica, ha de observarse en toda la Iglesia como fiesta primordial de precepto.

0: Pero no siempre se dan las condiciones para que esto pase. ¿Qué sucede si no hay sacerdote? La ley canónica también tiene la respuesta. Cuando falta el ministro sagrado u otra causa grave hace imposible la participación en la celebración eucarística, se recomienda vivamente que los fieles participen en la liturgia de la palabra. Aunque se trata más de una excepción que de una norma, en muchos lugares, por falta de recursos o vocaciones, se recurre a esta liturgia, conocida como celebración de la palabra. Es una realidad que se vive en muchas zonas del mundo, sobre todo en las zonas despobladas, que enfrentan día a día uno de los grandes retos de la Iglesia actual: la falta de sacerdotes.
1: Son núcleos de población muy pequeños, con un envejecimiento grande, pero es gente sencilla y humilde con profunda fe. Y para ellos el domingo es muy importante, es el día del Señor, como para todo cristiano. Por eso desde hace años, incluso décadas, en toda esta zona, también en distintos puntos de nuestra diócesis, se han implementado lo que son las celebraciones de la palabra.
0: Sin la presencia del sacerdote y centrada en la proclamación de la palabra de Dios, debe quedar claro que no se usa el presbiterio y el altar se mantiene solo como un lugar para depositar el pan sagrado.
1: De esta forma, las iglesias pueden estar abiertas, la gente se puede reunir, pueden escuchar la palabra de Dios, se pueden alimentar del pan de la vida, del pan consagrado, del cuerpo de Cristo. Y eso hace que no se pierda ritmo en la fe. Y muchas veces la gente también te lo agradece, el que se puedan organizar estas celebraciones y estas rutas.
0: Y aunque parezca raro, sí puede haber comunión, aunque el pan tendrá que ser consagrado antes por un ministro ordenado. Un laico no puede sustituir nunca al sacerdote, y la liturgia hace hincapié en no confundir la Eucaristía con la asamblea dominical en espera de presbítero. Esta celebración es la manera que tienen muchos fieles de comulgar el domingo, y los datos lo reflejan. En el mundo hay un sacerdote por cada 3.500 fieles.
2: Donde nos llega el sacerdote estamos los celebrantes de la palabra, entre los cuales me incluye. No hacemos una misa porque no podemos consagrar, pero sí que hacemos una celebración pues en toda regla, menos consagrar, el resto sí que lo hacemos. Es una forma también de encontrarnos con nuestros vecinos, es una forma de reunirnos, de reunión, de saber del de al lado, de saber de las necesidades también de las personas de los pueblos que tan dejadas de la mano están.
0: La Santa Sede recomienda el uso de esta forma litúrgica siempre que no haya confusión y con la idea clara de que sirve para prepararse en la Eucaristía. En una iglesia en la que las parroquias están en zonas despobladas, la fe es uno de los pilares que sustenta su cultura y vivencia. Y aunque no se pueda celebrar de la misma manera que en presencia de un ordenado en el ministerio, tampoco se puede negar el sacramento cuando los fieles lo necesitan. El 15 de noviembre de 2026 se celebrará la 10ª Jornada Mundial de los Pobres. Y León XIV ha enviado un mensaje exhortando a escuchar a quienes no pueden alzar la voz. Lo hizo en la festividad de San Antonio de Padua, quien se convirtió en un verdadero protector de los más necesitados, además de patrón de los pobres. Esta jornada cobró vida en 2016 con el Papa Francisco, y su objetivo es el de sensibilizar a la comunidad de fieles sobre la realidad de la pobreza y la exclusión. Bajo el lema «El Señor es el refugio del pobre», León XIV denuncia las causas que generan la injusticia social y cómo las personas se sitúan unas por encima de otras. Se observa, lamentablemente, cuán difundida está también en nuestros días una injusticia social que brota de la corrupción arrogante, tan deplorable como discriminatoria. En su primera encíclica Magnifica Humanitas, el Papa León también hace un llamado a la virtud del pobre. En concreto, el pontífice subraya que la concentración de poder tecnológico en manos de unos pocos desvía el foco de los descartados en la sociedad. Para esta 10ª jornada de los pobres, el Papa León señala que el ambiente digital no es favorecedor para quien está en situación de necesidad. El ambiente digital radicaliza el prejuicio hacia ellos y aumenta la cortina de indiferencia que rodea sus causas. Según León XIV, los pobres de hoy en día son los olvidados y los marginados, despojados de una palabra y de un rostro, pero también de pan. Con esta crítica a los estamentos sociales y digitales y sentando las bases de una denuncia que agrava la pobreza, León XIV inicia esta 10ª Jornada Mundial de los Pobres, reafirmando que la Iglesia está llamada a ser espacio de refugio, dignidad y transformación. En nuestro próximo programa, veremos cómo se desarrolló el consistorio con los cardenales

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2: Hola, Mateo. ¿Qué tal? ¿Cómo estás?
3: Ay, estoy más animado de estar aquí. Qué gusto verte.
2: Bueno, damos bienvenida a Getsemaní en casa hoy.
3: Getsemaní. Chévere. Hoy, en Cristo para Todos, intentaremos aprender un truco muy útil. Hacer que todos los zapatos nos queden, sin importar de quién sean o qué talla tengan. ¿Qué te parece, Yancy?
2: Me parece fantástico. ¿Te imaginas la cantidad de dinero que me ahorraría si los zapatos me quedaran bien? Espera un momento. Creo que no hablabas exactamente de calzado, ¿verdad?
3: Bueno, ay, me temo que no, compañera. Ah, pero ¿han oído la frase, ponte mis zapatos? Pues hoy hablaremos de ese tipo de zapatos y no de un simple préstamo de calzado. Cuando alguien te pide que tomes su lugar, suele ser para que puedas mirar, comprender y actuar en el mundo desde otra perspectiva.
2: Hoy tenemos la bendición de poder conversar con Sandra Pinto. Sandra trabaja en el Centro de Recursos, una agencia de caridades católicas aquí en la diócesis de Trenton. Ella nos compartirá de su trabajo, su sabiduría y sus experiencias acerca de la empatía desde la perspectiva de una católica en acción.
3: Así es, Yancy. No basta solo con ver lo que le ocurre a una persona en una determinada situación. Nuestra misión como comunidad es la de intervenir respetuosamente con nuestra oración y hasta con nuestras acciones. A esto le llamamos empatía, que no es ni más ni menos que identificarse con el dolor o la alegría del prójimo.
2: ¿Por qué nos cuesta tanto comprender a los otros? ¿Cómo podemos desarrollar la empatía? ¿Será acaso que es mejor que las cosas le pasen o que las haga mejor otro y no yo? De eso hablaremos hoy aquí en
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2: Muchas veces la pereza o la falta de entendimiento hace que no estemos dispuestos a mover ni un dedo por los hermanos en necesidad. El programa de hoy, Mejor Otro y No Yo, nos ayudará a ser más comprensivos. Para esto también consultaremos los siguientes textos bíblicos. Toma nota. En Romanos capítulo 12, versículo 15, la Biblia nos pide, gocen con los que se gozan, lloren con los que lloran. En Gálatas capítulo 6, versículo 2, también nos recuerda, sobrelleven los unos las cargas de los otros y cumplan así la ley de Cristo. También en Efesios capítulo 4, versículo 32, nos piden, sean los unos con los otros benignos, misericordiosos, perdónense los unos a los otros, como también Dios los perdonó en Cristo. Y para finalizar, en 1 Corintios capítulo 12, versículo 26, las Escrituras nos aclaran que, si un miembro padece, todos los miembros juntos se duelen, y si un miembro es honrado, todos los miembros juntos se alegrarán. ¿Tomaste nota de estos textos de referencia para el tema de hoy? No te vayas, que viene una interesante entrevista que le aportará muchísimo a este programa sobre la empatía mientras disfrutamos de este tema de Getsemaní.

0: ¿Qué pasa? ¿Qué fue eso? ¿Lo oíste?
1: Sí, lo oí. Salió de mi estómago.
0: ¿Otra vez?
1: No, José, no es eso. Son mis tripas. Tengo hambre.
0: En la cocina y hazte un sándwich.
1: Hazte un sándwich en la cocina. Ni modo que me lo haga en el jardín. ¿Sabes que cuando estoy viendo TV no me gusta levantarme? Me da pereza abrir el refrigerador.
0: Refrigerador.
1: Sacar la mantequilla.
0: Mantequilla.
1: Poner el jamón.
0: Correr con jabón.
1: ¡José!
0: ¿Qué fue eso? ¿Lo oíste?
1: Sí, fui yo.
0: ¿Otra vez?
1: No, José, no es eso. Sigues trabajando. Me dejas hablando sola. ¿Sabes que cuando estoy viendo TV no me gusta levantarme? ¿Acaso no te importa que tu abnegada esposa, la madre de tus hijos, la que te cocina, tenga hambre en su barriguita? Sigue trabajando, pero yo me quedo sin mi sándwich. ¡José! ¡José!
0: ¿Qué pasa, mujer? Estoy ocupado.
1: José, se te olvidó.
0: ¿Qué? ¿Qué se me olvidó?
1: José, mi amorcito, ¿sigues trabajando? ¿Sabes qué, mi osito? Creo que se te olvidó tomar tus pastillas para dormir. Ve a la cocina por ellas.
0: Pero, mi amor, ¿por qué no me quieres dejar trabajar? Sabes que tengo que entregar este proyecto para mañana.
1: Porque quiero que vayas a la cocina y me traigas un sándwich de jamón. Tengo hambre y no puedo ver la telenovela tranquila.
0: Bueno, ¿por qué no intentas ponerle pausa?
1: Sabes que no puedo perderme en este instante ni un momento de la telenovela. Además, tu mamá llamará más tarde para hablar del capítulo y no puedo estar atrasada.
0: ¿Y eso qué importa?
1: ¿Cómo que qué importa? ¡Es el último capítulo!
0: Mira, ¿sabes qué? Yo ya no quiero hablar. Tengo mucho trabajo.
1: ¿Y mi sándwich?
2: ¡Ay, qué escena más graciosa! Veremos si ese esposo logra dormir o si su esposa sale con la suya. Nuestro show hoy trata de ayudarnos a saber cómo ponernos en los zapatos del hermano. En lugar de decir, mejor otro y no yo. Y para hablar del tema, tenemos la bendición de estar aquí con Sandra Pinto. Sandra, muchísimas gracias por estar con nosotros.
3: Gracias a ustedes por invitarme.
2: No, genial, gracias. Sandra, como hermanos imperfectos que somos, siempre tenemos necesidades. ¿Por qué a veces, aunque amemos, podemos ser egoístas y caprichosos con quienes nos rodean?
3: He estado pensando en eso y analizando, pienso que a veces nosotros venimos y nos olvidamos que las personas que están alrededor de nosotros, o nuestros compañeros, nuestros familiares, necesitan saber que nosotros los amamos. No simplemente, por ejemplo, porque, por ejemplo, mi esposo o mi esposa, porque es mi esposa, como ya me casé con ella, you know.
2: Debe saber
3: que yo la quiero. Y no hacemos cosas especiales que enseñan, o a veces también se nos olvida que ellos también necesitan que nosotros sepamos cómo se sienten. Por ejemplo, a veces viene y dice, que me duele la cabeza. Ya viene otra vez con que le duele la cabeza. En vez de validar, ajá, que sí le duele la cabeza y que si necesita algo, nos sentimos como molestos porque vienen a decirnos eso, en vez de, por ejemplo, decir, okay, sí le duele la cabeza y ponernos en los zapatos de esa persona y ver cómo es que se siente.
2: Y hablando de eso, de ponernos en los zapatos del otro, se usa la palabra empatía. ¿Nos puedes explicar un poco qué es la empatía y cómo podemos alcanzarla?
3: Pues en realidad es eso, ponernos en los zapatos de la otra persona. Cuando algo le está sucediendo a alguien, es ponernos, pensar, you know, si yo fuera esa persona, si a mí me estuviera sucediendo eso, yo haría lo mismo. Últimamente hemos estado recibiendo entrenamientos en el lugar de mi trabajo.
2: Y trabajas en Caridades Católicas.
3: Ajá, porque muchas veces nosotros vemos que las personas actúan de cierta manera y a veces uno dice, ay, esa persona, you know, ya viene a molestarme otra vez. Entonces dice, en vez de pensar qué le pasó a esta persona y por esa razón esa persona está reaccionando de esa manera. Entonces, si por ejemplo nos ponemos a pensar qué le sucedió y esa es la razón por la que actúa de esa manera hoy, nos vamos a sentir más relajados y no vamos a sentir que esa persona nos está atacando, pero más bien vamos a sentir empatía por esa persona. No nos vamos a enojar. Por ejemplo, si nos está levantando la voz, si nos está hablando de una manera que no nos gusta, no nos vamos a enojar porque vamos a pensar, you know, algo le sucedió, el esposo se enojó con ella en la mañana y tal vez no le habló bien y ahora está frustrada y cuando
2: está
3: viene
2: está estresado por el trabajo o por tal vez falta de trabajo.
3: Exacto, entonces yeah. por eso es que habla de esta manera, porque a veces you know, alguien viene y nos habla fuerte y nosotros ya empezamos y reaccionamos sí, en sí. vez de sentarnos y pensar, no, you know.
2: Y me haces pensar como hasta en esa analogía uh-huh. de ponernos en los zapatos de otro, pues mis zapatos muchas veces apestan, ¿no? Entonces, si nos encontramos con alguien que a lo mejor, no sé, nos costará querer estar cerca de esa persona por alguna razón, pero cuando hablamos de la empatía es mejor pensar y ponernos sí. tal vez en esos zapatos
3: y
2: que
3: alguien,
2: no son bonitos.
3: Una vez me decía, por ejemplo, cuando encontramos una persona en la calle pidiendo, you know, nos uh-huh. molesta a veces, you know, porque no van a trabajar, you know, porque a saber para qué utilizan ese dinero. Entonces, y me decía, ¿sabe qué? Cada persona tiene una historia. Uh-huh. Una vez me encontré a alguien que me pedía en la calle cuando yo iba al guagua todo el tiempo. Uh-huh. Pero un día vine y me puse a platicar con él. Y él había pasado que había tenido una familia, él había tenido mucho dinero, había tenido su casa, pero la esposa un día se enfermó y se murió. Uh-huh. Y al hijo también le había sucedido un accidente. Y de esa fatalidad no pudo sobresalir nunca. Y entonces empezó a tomar alcohol todo el tiempo. Y entonces terminó allí. Pero no significa que esa persona sea un ignorante o sea una persona que nunca ha valido o que no valga.
2: O que merece.
3: Exacto. Sino que, uh-huh.
2: Pero entonces estás hablando de un encuentro que tú tuviste la fortaleza de encontrarte con ese hombre. Uh-huh. ¿Podemos amar sin hacer nada por el prójimo, como sin acercarnos al prójimo?
3: Es como pensar, you know, si miro a alguien que se está muriendo, solo me quedo viéndolo, o es mejor ayudarle. Uh-huh. Porque, o si miro a alguien que está pidiendo comida, no voy a hacer nada. A veces cosas son obvias, a veces no son obvias.
2: Yeah.
3: Entonces,
2: y también estás comentando de situaciones en que se ve que se reconoce la necesidad y tal vez las personas están pidiendo apoyo. Exacto. Pero ¿qué pasa si una persona sí necesita, pero que no pide apoyo? ¿Hasta dónde puede intervenir un cristiano sin ser metiche?
3: En ese sentido, por ejemplo, a veces somos, en nosotros los hispanos, a veces somos bien proud, somos bien orgullosos de lo que tenemos y nos da pena pedir. Ah, porque, por ejemplo, en otros países no hay iglesias que dan comida, no hay nada. Entonces, o no sabemos pedir y nos cuesta. Entonces, a veces también no es necesario que ellos sepan que nosotros le estamos ayudando. Usted puede enviar dinero directamente a una persona sin que esa persona se entere que usted fue exactamente
2: anónimamente. ¿No?
3: Usted puede un día dejar una canasta de comida si sabe que esa persona necesita comida y lo puede dejar ahí si usted sabe cuál es la necesidad. O a veces también puede hacerlo con el ejemplo. You know, si sabe, por ejemplo, que esa persona está teniendo una dificultad con sus hijos, poderle contar historias de, oh, mire, una mi amiga tenía este problema, hizo esto con sus hijos. No necesariamente diciéndole directamente, es que usted tiene un problema.
2: Claro.
3: ¿No? Porque entonces ahí sí, a veces también somos metiches, como dice, y creemos, oh, fulanito debería de cambiar, o sutanita debería hacer esto, o debería hacer el otro. Pero ahí cuando habla de él debería, ya sé él debería para mí, pero no necesariamente para esa persona.
2: Oh, genial. Uh-huh. Pues Sandra, muchas gracias. No te vayas porque vamos a seguir conversando más tardecito. Y no te vayas tú tampoco porque ahora viene más de tu programa Cristo para Todos.
4: Así que eres de los que dicen mejor otro y no yo. En esta sección de Cristianos en Construcción, nos encanta conversar con nuestros amigos. Veamos qué nos dicen sobre el tema de hoy. Vamos a ver qué investiga Josie. Adelante, amiga.
5: Muchísimas gracias, muchachos. Estamos aquí con César. César, ¿cómo estás?
6: Bien, gracias a Dios. Sí, estamos bien.
5: César, ¿qué es la empatía?
6: Bueno, la empatía es como uno ponerse a ayudar a las otras personas. Si se ve un poquito caído, hablar con ellos y ayudarlo. Y no decirle, no, vete por ahí, no, ayudarlo siempre. Darle de lo que Dios me ha dado a mí, dárselo a esa persona.
7: Sería ponerse en el lugar de la otra persona, cosa que no acostumbramos a hacer. Pero sí, la empatía es ponernos en el lugar de la otra persona.
5: ¿Qué hace falta para ponernos en los zapatos de nuestros hermanos y hermanas?
8: La verdad que es difícil eso, porque si uno se pone en los zapatos de otra persona, todos somos diferentes.
5: ¿Qué nos hace falta?
7: Sería pensar en los demás, porque a veces somos egoístas y pensamos en nosotros mismos. A veces es muy fácil nosotros juzgar por la apariencia. Estamos muy acostumbrados, si vemos a alguien actuar de cierta forma, empezamos a criticar. Criticar es algo tan fácil y tan común para nosotros los cristianos, pero realmente nosotros solo nos estamos encargando de juzgar. No nos ponemos en el lugar de la otra persona. ¿Qué situación estará pasando? ¿Por qué esta persona está actuando de esa forma?
5: ¿Quién se ha puesto en tus zapatos en tu vida para acompañarte por momentos difíciles?
6: Bueno, mi mamá es número uno, ¿verdad? Sí, mi mamá, que tiene 85 años, de verdad. Con esa yo le cuento todo y todo, de verdad.
9: Entonces, mi hermano siempre ha estado en mis zapatos y yo sé que él me ha ayudado mucho. Entonces, le agradezco mucho a él. Sí.
5: Muchísimas gracias, muchachos. Gracias por estar con nosotros.
9: Un placer.
5: Y regresamos con ustedes en...
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0: ¿Qué fue eso? ¿Lo oíste? ¿Otra vez fuiste tú?
1: No, no fui yo. Creo que fue en la cocina, junto al refrigerador. Deberías de ir a ver. Y de paso me traes un sándwich.
0: ¿Qué es ella, mujer? Me pareció escuchar un crujido. Pero creo que me lo imaginé. Me ha distraído tantas veces, ya no puedo trabajar tranquilo.
1: Seguro es tu conciencia que no te deja trabajar, sabiendo que tu esposa tiene hambre.
0: Ándale, tranquilízate. Sigue viendo tu novela.
1: No puedo por el hambre. Además, este viejo sofá es muy incómodo. No puedo ver la novela tranquila.
0: Lo sé. Te compraré uno nuevo, lo prometo.
1: Eso no es cierto. Lo dices para distraerme y no ir a ver allá en la cocina si anda un ratón.
0: Que no, no es un ratón.
1: ¿Y si sí? ¿Y si sí es un ratón al acecho?
0: ¿Qué podría estar buscando?
1: No sé. Tal vez tus galletitas favoritas. O tus chocolates. O ese plan que tu mamá te hizo y tanto te gusta.
0: Pues ve a la cocina y ayúdale a buscar. Esta semana hay que pagar la hipoteca.
1: ¿Entonces no vas a ir por mi sándwich?
0: Pues no.
1: Pues yo tampoco.
0: Yo que tú, mejor iba. No vaya a ser que el supuesto ratón se coma todo el jamón. Oh, mi teléfono. Lo dejé en la cocina.
1: Y no te olvides de mi sándwich con jamón y queso.
11: ¿Sabías que las personas egoístas son menos inteligentes? La empatía y el saber compartir no solo es bueno para el alma propia y para la del prójimo, también lo es para tu memoria y tu salud mental. Así lo implica un estudio llevado a cabo por el Grupo Internacional de Científicos de la Universidad de Zúrich en Suiza, liderados por Grit Hain. Ellos descubrieron en su experimento que las personas que eran más egoístas mostraban una conexión baja o nula en diferentes zonas del cerebro vinculadas a la capacidad de análisis y resolución de problemas, mientras que aquellos que son considerados prosociales, empáticos y compasivos tienen mayor actividad cerebral, lo que los hace más capaces. 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
2: Gracias por seguir con nosotros en Cristo para Todos. Y hoy estamos conversando con Sandra Pinto, de Caridades Católicas de aquí, de la diócesis de Trenton. Y muchas veces el cansancio o los contratiempos nos impiden llegar a tiempo al auxilio de nuestro prójimo. Y Sandra, entonces, ¿es pecado hacernos de la vista gorda?
3: Pues, en lo que estábamos...

0: hablando antes también. Si no ayudamos a alguien que lo necesitan, por ejemplo, si alguien se está muriendo y no le ayudamos, es moralmente lo que nos han enseñado a hacer, ¿no? No. Si alguien lo necesita, es mejor
1: Es nuestro
0: saber, es
1: deber.
0: nuestro deber ayudarle a esa persona. Sí, es más, y más si nos piden ayuda.
1: Claro.
0: Porque en algunos casos puede ser que no nos puedan ayuda, pero en el caso que nos piden ayuda,
1: Tenemos que responder.
0: tenemos que responder. Sería lo que moralmente bien que tendríamos que hacer.
1: ¿Cómo podemos identificar que estamos dejando pasar la oportunidad de apoyar a los demás? Porque esa palabra es clave, creo yo. Tenemos muchas oportunidades para ayudar al
0: Exacto.
1: prójimo.
0: Yo creo que cuando nos enfocamos solo en nosotros, en nuestras necesidades, cuando es lo que yo necesito, lo que yo tengo que hacer, porque hay veces nos encerramos en que estamos tan ocupados en esta vida, en este tiempo, estamos más ocupados, pero si tenemos tiempo para chequear el Facebook, si tenemos tiempo para ver la novela, si tenemos tiempo para estar texteando todo el tiempo, a veces solo hablando cosas que tal vez no tienen mucho sentido, tenemos tiempo para hacer otras cosas. Pero
1: Entiendo.
0: si es todo lo mío, lo mío, lo mío, entonces solo estoy haciendo para mí, a mi tiempo, entonces ahí es donde nos podemos dar cuenta de que sí tenemos tiempo para ayudar a otras personas, que sí lo podemos hacer.
1: Y ponernos en los zapatos del otro, ¿qué nos da? ¿Qué nos ofrece? ¿Cómo qué beneficios hay en apoyar al prójimo?
0: Y siempre escuché algo, yo creo que en la iglesia, que decía que es más bonito dar que recibir.
1: ¿Y eso ha sido cierto en tu
0: Sí,
1: experiencia?
0: yo siento que sí, porque si usted va un día, por ejemplo, en el trabajo que yo hago, si alguien, por ejemplo, en la clase de la ciudadanía, a nosotros damos la clase, cuando alguien pasa en la ciudadanía, cuando alguien viene para con nosotros con el certificado, nos sentimos tan bien todos. Todos en la clase, los otros compañeros, y yo les digo, y para mí ese es mi mejor regalo, el que me pueden dar. No, decirme gracias no va a ser nada para mí, bueno, además de otras cosas, porque ya que ellos recibieron un beneficio, yo espero, que hagan lo responsable, que es votar, por ejemplo, que puede ayudar a otros a un nivel más grande, no solo, ok, recibí mi certificado de ciudadanía, thank you very much, muchas gracias, Sandita, y ya nunca más me acuerdo de los demás. Porque sí, como nos dicen muchos, debemos de recordarnos de dónde venimos. Y a veces debemos recordarnos también cómo llegamos a este punto. Y eso es también cuando usted da, esa persona va a entrar algo en esa persona para que ellos después den a otra persona. Porque así es como aprendemos a dar también.
1: Claro.
0: A veces dicen es la naturaleza humana ser egoísta. Cuando los niños son pequeñitos, usted les tiene que mostrar a jugar. A
1: A
0: compartir con
1: compartir.
0: otros. Entonces, si usted no aprendió eso, lo más probable es que tampoco lo vaya a hacer, pero nunca es tarde para aprender. Pero eso es algo que se va aprendiendo desde pequeño. Si usted da, no, comparte con otros. No, mira, ofrécele algo a alguien cuando llega a tu casa. Son cosas que se aprenden.
1: Me haces pensar, entonces hace falta practicar la empatía. Pero ¿qué más? Aparte de practicar, ¿qué más necesitamos hacer para ser más comprensivos con nuestro prójimo?
0: Pues yo creo que lo principal es ponernos en sus zapatos, pensar, que si la situación que esa persona está pasando, si sabemos de alguien que está sucediendo una situación, si está sucediendo algo, pensar cómo yo me sentiría si eso me estuviera pasando
1: En
0: a
1: lugar
0: mí.
1: de juzgar.
0: En lugar de decir, ellos se lo buscaron porque eso es lo primero que hacemos. Y vemos eso, y es natural de nosotros a veces juzgar, nosotros los seres humanos, todos juzgamos. Y a veces nos sentimos culpables porque lo hacemos después. Pero si nos sentimos culpables, ¿por qué no mejor cambiamos el pensamiento a decir por qué? Porque cómo yo me sentiría y qué yo haría en el caso de esta persona. Y así podemos pensar más claramente cómo le puedo ayudar también.
1: Pues Sandra Pinto, muchas gracias por conversar con nosotros en Cristo para Todos. ¡Qué regalo!
0: Gracias, gracias por invitarme.
1: No, ha sido genial. Y gracias por hablarnos de este tema tan importante, de la empatía, ¿no? Que es realmente de lo que se trata ser católico. Ay, Sandra, muchas gracias. Y pues ahora viene más de tu programa, Cristo para Todos.
2: Dejar en manos de otros nuestros deberes es señal de egoísmo. Ayudar al prójimo es nuestro deber. Una tarea que requiere de mirar y escuchar con atención para luego actuar con prudencia y

0: En estos días en los que tanta gente está sola y perdida, la mano amiga, comprensiva y generosa de un creyente es luz y guía oportuna.
1: Durante la Misa de Gallo de 2015, el Papa Francisco dijo, ante una cultura de la indiferencia que con frecuencia termina por ser despiadada, nuestro estilo de vida ha de estar lleno de piedad, de empatía, de compasión, de misericordia, que extraemos cada día del pozo de la oración.
0: Por eso, en este momento vamos a pedirle a Dios que nos deje ver, oír y actuar en favor de los demás por encima del cansancio y la indiferencia. Oremos en el nombre del Padre, del Hijo, del Espíritu Santo. Amén. Amén. Si encuentras perdido el buey o la oveja de tu hermano, no te harás el desentendido, sino que se lo llevarás a su dueño. Si tu hermano no es vecino tuyo y no sabes a quién pertenece el animal, lo guardarás en tu casa hasta que su dueño vaya a buscarlo. Entonces se lo devolverás. Igualmente harás con su burro, con su vestido o con cualquier objeto que tú encuentres perdido por tu hermano. No puedes desentenderte. Señor, te pedimos que nos ilumines para que podamos tomar conciencia y ponernos en los zapatos de los demás. Te pedimos todo esto en el nombre del Padre, del Hijo, del Espíritu Santo. Amén. Amén.
1: Muchas gracias, Yancy. Genial. Disfrutamos muchísimo de la compañía de nuestra invitada, Sandra Pinto, y agradecemos tanto su trabajo ahí en el Centro de Caridades Católicas en Trenton. Y la de ustedes también, gracias por estar con nosotros. Les agradecemos que compartan con sus amigos nuestro programa y que sean ustedes, sin esperar a que sean otros los que llevan la buena noticia.
0: Gracias por acompañarnos. Paz y bien a todos. Que Dios les bendiga abundantemente. Ahora nos despedimos con el Ministerio Católico Getsemaní. Y no te olvides que es para ti, es para mí, es
1: Cristo.

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en Hempstead, New York, diócesis de Robin Center. Nos hace muy felices saludarles a ustedes, tanto a quienes nos acompañan en el templo, como a los numerosos amigos y amigas que nos siguen a través del canal de televisión y portal CFN Español. Queridos hermanos y hermanas, es una alegría celebrar con ustedes.

Lidia Molina y también por la buena salud de Lourdes Fernández. Quien preside esta misa es el obispo Luis Romero. Celebremos con mucha fe la liturgia del Día del Señor. De pie, por favor, para recibir a nuestro celebrante.

0: En el nombre del Padre, del Hijo y del Espíritu Santo.
1: Amén.
0: Que la paz esté con ustedes.
1: Y con su espíritu.
0: Buenos días, queridas hermanas y hermanos.
1: Buenos días.
0: Muchas felicidades por el Día de la Independencia de Estados Unidos, que en este caso es el 250 aniversario, ¿verdad? Este país que nos acoge como nuestra patria ahora, ¿verdad? Donde nos puso el Señor, no sin nuestras raíces, ¿verdad? Tuve la ocasión de estar recientemente en El Salvador por primera vez. Me lo pasé genial. Estuve invitado a un congreso en San Miguel, el segundo congreso eucarístico, donde el obispo Colindres me invitó a decir la Eucaristía, a celebrar la Eucaristía. Casi 9.000 personas había en el congreso y un fervor increíble, ¿no? Yo les dije en varias ocasiones

digo a ustedes también, algo que decía nuestro obispo John Barris, ¿no? Que se mantengan en contacto, ¿verdad?, con sus familiares de allá. Yo les dije a los de allí que se mantengan en contacto con ustedes, porque las raíces de fe que tenemos, ¿verdad?, en el ministerio hispano, vienen de nuestros países de origen, en Hispanoamérica, ¿no?, donde la fe arraigó hace 500 años y está ahí latente ese potencial, ¿no? Manténgase en contacto, ¿no? Tuve la ocasión, por supuesto, de visitar la tumba, el lugar donde fue asesinado, donde recibió el martirio Monseñor Romero, y bueno, es impresionante, ¿no? Qué alegría poder también yo tocar las raíces de fe del pueblo salvadoreño, centroamericano, hispanoamericano en general. Bueno, siguiendo con el tema de del Día de la Independencia, yo les decía a ellos también que ustedes habían venido aquí no por razones de la emigración, por razones sociales, políticas y económicas, no. Habían venido aquí porque les trajo el Espíritu Santo con una misión. Y lo mismo que el Espíritu Santo usó las cadenas de San Pablo para llevarlo a Roma a cumplir una misión, pues nos ha traído aquí a todos a través de las circunstancias de la migración, pero nos ha traído con una misión, ¿verdad?, que es traer la fe viva de Hispanoamérica a lo que sería Occidente, a Estados Unidos, a Europa, incluso a los países, entre comillas, desarrollados de Asia, que viven también ese sentido occidental de riqueza, de desarrollo, pero sin espíritu. Bueno, esa es nuestra misión. Y tenemos que alegrarnos, porque en esta celebración del aniversario de la independencia de Estados Unidos, se vuelven también a retomar los elementos fundamentales de las raíces de este país, ¿no? Las raíces hay que asumirlas siempre, las buenas y las malas, ¿verdad? Como el Señor asumió todas sus raíces como persona de este mundo, como habitante de este mundo, ¿verdad? Y él se gloriaba de ser descendiente de David, pero David no era precisamente un angelito, se convirtió después. Pero, pues, igual, las raíces de todos los pueblos tienen sus enormes dimensiones maravillosas y sus cosas negativas, unas para proyectarlas, para retomar esa grandeza, otras para ir puliendo y haciendo un desarrollo en las cosas mejores. Esa es la misión, y nuestra misión aquí también, de coadyuvar a esa circunstancia, ¿no? Entre las raíces, la Declaración de Independencia de los Estados Unidos contiene unas claves muy hermosas, ¿no? Les ruego que las lean, que es, algo voy a presentar en CFN en español en las reflexiones que tenemos todas las semanas, ¿no? Pero entre las cosas que aparecen es la verdad evidente, dice la declaración, de que todos somos iguales, ¿no?, ante Dios. Efectivamente, ese sentido de la dignidad infinita del ser humano recoge nuestra fe. Y ahora en la encíclica del Papa, Magnifica Humanitas, con mayor razón, ¿verdad? Luego también habla de los derechos inalienables del ser humano, y habla del derecho a la vida, del derecho a la libertad, ¿no?, y a la búsqueda de la felicidad. Son elementos maravillosos para el desarrollo de los ideales de un pueblo. Adelante, ¿no?, a profundizar en esos ideales, en lo que a nosotros nos toca. El Santo Padre recibió también la Medalla de la Libertad, que es la máxima condecoración de Estados Unidos en el
la unidad que se encarga de la Constitución de Estados Unidos, ¿no? Y la aceptó con un sentido, digamos, de humildad también y de reconocimiento a esa grandeza. Y el Papa en sus palabras insiste, en la carta que nos dedicó a todos en Estados Unidos, él insiste en el derecho a la vida, ¿verdad? Desde la concepción a la muerte natural, él insiste también en el sentido de, por supuesto, de colaboración, de la libertad religiosa, que es una de las grandezas de esta nación también, y que tenemos que seguir profundizando mucho más y extendiendo en el mundo. Y luego también, de forma especial, hizo referencia a los emigrantes y cómo esta nación, pues, surgió de los aportes de muchos pueblos que vinieron a ella y permitieron su desarrollo. Bueno, tenemos enormes motivos para dar gracias a Dios y también enormes motivos para nosotros poner nuestro pequeño granito de arena para que esta bendición de Dios se multiplique en nuestras familias, en nuestras personas allegadas, en nuestra comunidad, en nuestra parroquia, en Estados Unidos y en nuestros países de origen. Con ese espíritu y con esa alegría vamos a iniciar la Eucaristía, como siempre, pidiendo perdón a Dios por nuestros pecados. Yo confieso ante Dios Todopoderoso y ante ustedes, hermanos, que he pecado mucho de pensamiento, palabra, obra y omisión. Por mi culpa, por mi culpa, por mi gran culpa. Por eso ruego a Santa María Siempre Virgen, a los ángeles, a los santos y a ustedes, hermanos, que intercedan por mí ante Dios nuestro Señor. Dios nuestro Padre tenga misericordia de nosotros, perdone nuestros pecados y nos lleve a la vida eterna. Amén.

0: Señor Dios, que por medio de la humillación de tu Hijo reconstruiste el mundo derrumbado, concede a tus fieles la santa alegría, para que a quienes rescataste de la esclavitud del pecado, nos hagas disfrutar del gozo que no tiene fin. Por nuestro Señor Jesucristo, tu Hijo, que contigo vive y reina en la unidad del Espíritu Santo y es Dios por los siglos de los siglos.
1: Amén.

0: El profeta Zacarías nos anticipa de lo que ya nos manifestará el Evangelio de hoy. Nos presenta la figura de un rey victorioso, pero humilde y pacífico, que nos libera de toda esclavitud.
1: Lectura del libro del profeta Zacarías. Esto dice el Señor: Alégrate sobremanera, hija de Sión. Da gritos de júbilo, hija de Jerusalén. Mira a tu rey que viene a ti, justo y victorioso, humilde y montado en un burrito. Él hará desaparecer de la tierra de Efraín los carros de guerra y de Jerusalén los caballos de combate. Romperá el arco del guerrero y anunciará la paz a las naciones. Su poder se extenderá de mar a mar y desde el gran río hasta los últimos rincones de la tierra. Palabra de Dios.
2: Te alabamos.

0: El apóstol Pablo, que reflexiona sobre el binomio espíritu y carne, nos exhorta a vivir según el espíritu que nos fue dado por Cristo, para que un día resucitemos también con él.
1: Lectura de la carta del apóstol San Pablo a los romanos. Hermanos, ustedes no viven conforme al desorden egoísta del hombre, sino conforme al Espíritu, puesto que el Espíritu de Dios habita verdaderamente en ustedes. Quien no tiene el Espíritu de Cristo no es de Cristo. Si el Espíritu del Padre, que resucitó a Jesús de entre los muertos, habita en ustedes, entonces el Padre, que resucitó a Jesús de entre los muertos, también les dará vida a sus cuerpos mortales por obra de su Espíritu que habita en ustedes. Por lo tanto, hermanos, no estamos sujetos al desorden egoísta del hombre para hacer de este desorden nuestra regla de conducta. Pues si ustedes viven de ese modo, ciertamente serán destruidos. Por el contrario, si con la ayuda del Espíritu destruyen sus malas acciones, entonces vivirán. Palabra de Dios.
2: Amén.

0: Que el Señor esté con ustedes.
1: Y con su espíritu.
0: Lectura del Santo Evangelio según San Mateo.
1: Gloria a ti, Señor.
0: En aquel tiempo Jesús exclamó: Yo te alabo, Padre, Señor del cielo y de la tierra, porque has escondido estas cosas a los sabios y entendidos, y las has revelado a la gente sencilla.

0: Gracias, Padre, porque así te ha parecido bien. El Padre ha puesto todas las cosas en mis manos. Nadie conoce al Hijo sino al Padre, y nadie conoce al Padre sino el Hijo, y aquel a quien el Hijo se lo quiera revelar. Vengan a mí todos los que están fatigados y agobiados por la carga, y yo les daré alivio. Tomen mi yugo sobre ustedes y aprendan de mí que soy manso y humilde de corazón, y encontrarán descanso, porque mi yugo es suave y mi carga ligera. Esta es palabra del Señor.
1: Gloria a ti, Señor Jesús.
0: Buenos días, queridas hermanas y hermanos. Qué hermoso texto tenemos en el Evangelio hoy, ¿no? En todo. Yo te alabo, Padre, Señor del cielo y de la tierra, porque has escondido estas cosas a los sabios y a los entendidos y se las has revelado a la gente sencilla. Vamos a hablar de eso, ¿no? Pero quisiera empezar por lo que dice al final. Aprendan de mí que soy manso y humilde de corazón. Cuando me nombraron obispo, tenía que elegir un lema que está en el escudo, ¿no? Y elegí manso y humilde de corazón, que es lo que Cristo dice de sí mismo. Aprendan de mí que soy, ¿cómo eres? Manso y humilde de corazón, ¿verdad? Es decir, si queremos parecernos a Cristo, pues más vale que nos vayamos esforzando en ser mansos y humildes de corazón. No mensos, ¿eh? Eso es otra cosa. Mansos. Manso es interesante porque los guerreros en la época de las espadas y los caballos y, ¿no?, y las batallas elegían siempre para la guerra a los caballos mansos. Qué curioso. ¿Por qué? Porque el caballo manso se dejaba guiar por su jinete, y entonces para un guerrero eso es muy importante, que el caballo obedezca, ¿verdad?, las indicaciones de su jinete. Si no, pierde la batalla. Si tiene que escaparse por allí, el caballo se va para otro lado, pues ahí pierde la batalla, ¿no? Por eso elegían a los caballos mansos. Bueno, eso se parece a nuestra vida. Nosotros somos los caballos, con perdón, pero ¿quién es el jinete? El Espíritu Santo, ¿verdad?, que nos guía. Si somos caballos mansos, el Espíritu Santo tiene capacidad de movimiento. ¿Qué han sido los santos en la historia de la Iglesia? Caballos mansos, que se dejaron guiar por el Espíritu Santo, y miren lo que hicieron, todos ellos, ¿verdad? Todos y cada uno de ellos, ¿no? Por tanto, es muy importante, ¿no? Incluso Cristo tiene una bienaventuranza para los mansos, ¿no? Bienaventurados los mansos porque ellos heredarán la tierra. Es decir, la tierra, es decir, heredarán la tierra significa que harán de la tierra un terreno vivible, ¿no? Los mansos son los que hacen de la tierra un terreno vivible. Los que son prepotentes, engreídos, egoístas, no producen una tierra a ser heredada por nadie, porque destruyen la tierra. Por tanto, heredar la tierra significa que efectivamente darán en heredad la tierra que han construido. Tiene los mansos y humildes de corazón. Hay una expresión en El Salvador que a mí me gusta mucho, ¿no? Cuando dice, no, esta persona es muy interesante, muy humilde. Digo, ¿qué sentido tiene, ¿no? La expresión es, esta persona es bien humilde, ¿sí?

como si fuera una, o sea, una gran virtud. Y lo dicen así, con ese sentido, como diciendo, muy humilde significa que es muy sabio, que es muy profundo, que es muy humilde. Pues es verdad, así es. Para engreídos ya tenemos el mundo, ¿verdad? Donde hay engreídos de todos colores, de todos tipos, de todas maneras, de todos tipos de actitudes, porque el engreimiento no es solo el que vocifera mucho. Hay muchos engreídos que son, en España hay una expresión que se usa como despectiva, ¿no? Es fulanito es un suavón. Suavón significa no suave, sino que se las da de suave, pero luego, pues es un egoísta, ¿no? Pero suavito, que no se nota. Pero al contrario, está produciendo mucho mal, pero sin que se note. Y eso se le llama, es un suavón, como un despectivo de suave, ¿no? Bueno, es verdad, también, ¿no? No se trata de ser engreído solo en el sentido aparatoso, también en el sentido suavón, ¿verdad? La resistencia a la verdad a veces tiene formas muy curiosas, ¿no? Dárselas de bueno, por ejemplo, es una manera de ser suavón ante el Señor, ¿no? Te das de bueno, pero no es verdad. En el fondo, nada que ver, ¿no? Santa Teresa de Jesús tenía una frase que es maravillosa, que tenemos que recordarla siempre. Ella decía, la humildad es la verdad. La humildad es la verdad. ¡Wow! No que la humildad te lleve a la verdad, no, no, la humildad es la verdad. Y eso tiene mucho sentido porque significa reconocer la grandeza de Dios. Y eso es la verdad. Dios es grande. Y nosotros ante Él somos nada. Y lo que no somos de nada, nuestra grandiosidad viene de Él precisamente, ¿no? Si reconocemos eso, pues estamos en la verdad, ¿verdad? Fíjense que tiene una dimensión también muy curiosa en nuestra vida cristiana. El Papa Francisco, en su maravillosa exhortación apostólica, a mí la que más me gusta de todas, que se llamaba Gaudete et Exultate, sobre la santidad en el mundo de hoy, una de las primeras que hizo. Él decía que los dos mayores peligros para vivir la santidad son los supersabios y los superpuros. Bueno, él lo decía con otras palabras teológicas, ¿no? Neonósticos y los neopelagianos, pero que traducido al lenguaje sencillo es los supersabiondos, son los neonósticos, y los superpuros. Hay que ver cuánto supersabiondo hay en la vida también de la Iglesia, que van dándoselas de saberlo todo. Algunos que han estudiado teología y ya se creen que por eso, pues ya pueden juzgar todas las cosas, ¿no? Otros que se ponen con argumentos, ¿no? Me imagino que todos ustedes son conscientes de un lío que ha habido ahora, del que no voy a hablar, solo mencionarlo, de una sociedad de sacerdotal de San Pío, San Pío X, que ha sido declarada cismática y han sido sus miembros declarados, ¿cómo se llama? No me sale la palabra. Excomulgados.

fuera de la iglesia. ¿Por qué? Pues no siguieron las directrices de la Santa Sede y ordenaron obispos sin permiso del Papa. Es más, el Papa les dijo, no lo hagan, no rompan la túnica sin costura de Cristo. Y ellos no solo que lo hicieron, sino que encima lo hicieron con todos los medios sociales publicados para el mundo entero. Bueno, pues yo tengo un comentario sobre eso. No voy a andar ahora con más. El comentario es, desde luego, no son gente sencilla. Para nada. Los supersabios son muy peligrosos. Es más, a todos los niveles, los que se creen que saben, nunca aprenden. Como ya lo saben, ¿qué tiene que aprender alguien que ya lo sabe todo? Pues no aprende nada nunca. De hecho, el fundador de nuestra institución, de los Misioneros Occidente, tiene una frase muy hermosa que dice, la virtud de la inocencia es el asombro. La virtud de la inocencia es el asombro. La virtud de la inocencia es el asombro. Miremos a los niños. Tú le dices a un niño, Dios existe, es tu padre y nos ama maravillosamente, es el origen de todo. ¿Qué dicen los niños? ¡Wow! ¡Qué fantástico! El asombro. Tú se lo dices a un engreído, ¿cómo? ¿El origen de todo? A ver, demuéstramelo. ¿Qué te has creído? La mayoría de los ateos, no digo todo, hay otras razones, a lo mejor, de que no han encontrado la vida, han tenido algún problema, yo quitando eso, pero la mayoría de los ateos son muy engreídos. Yo no creo en Dios. ¿Quién eres tú para no creer en Dios? ¿No será que Dios no cree en ti? Tú no eres el ombligo del mundo. No te lo creas tanto. Para acercarse a Dios hay que ser humilde, pero no solo a Dios. El Papa León, en la universidad, una universidad católica en África, no me acuerdo el nombre, le dijo a los científicos, para poder desarrollar la ciencia, tienen que ser humildes. Si no, no se asombran de la naturaleza y no descubren las leyes de la naturaleza, que es lo que hacen los científicos. Los que son humildes pueden entender las cosas de la naturaleza, del ser humano y de Dios. ¿Verdad? Por tanto, la humildad en nuestra inteligencia, pero también la humildad en nuestra vida moral. El otro problema que ponía el Papa para no vivir la santidad en el mundo de hoy no eran los supersabiondos, que tienen, digamos, como la inteligencia llena de soberbia, ¿no? de engreimiento. Y es que a veces también es la actitud moral la que se llena de soberbia, ¿verdad? Y esos son los superpuros. Bueno, esta sociedad a la que me refiero, que ha sido declarada herética fuera de la Iglesia, acabo de leer esta mañana la carta que le manda el superior de esa comunidad al Papa. Y en palabras sencillas le dice, nosotros somos los puros, la Iglesia es impura. O sea, hay que ser bruto. Hay que ser bruto. Bueno, pues no es solo de eso, en todas partes. ¿Cómo empezó el protestantismo? De la misma manera. Nosotros somos los puros, es la Iglesia la que es impura. Es lo que dijo Lutero y ahí siguió una división que ha durado 500 años.
con Nerón partiendo en dos.

La iglesia en Europa en aquel momento y todavía sigue. Es igual, es el ese engreimiento, ¿verdad? En cambio, lo que dice el Papa es, pues no ser súper puro, la pureza del corazón, hay que pedírsela a Dios que nos haga, digamos, que sea Él el que nos purifique, no nosotros dándola de puro, ¿no? Eso tiene muy mal pronóstico. Fíjense, es más, lo digo como consecuencia, los tonos de ideología moderna, de esta que le llaman de woke, ¿no?, que se creen que pueden decir cómo son todas las cosas del mundo, tienen una cosa en común, y es que se creen los puros, los que defienden a los que están, digamos, rechazados por la sociedad, ellos son los que lo defienden. Mentira. Lo defiende de palabra, pero tu vida no lo hace. Tu vida es otra cosa. Vivir muy bien, rechazar de palabra, ¿verdad? Y estar siguiendo la onda y dármelas de. No es eso, ¿eh? La limpieza del corazón es otra cosa, ¿verdad? Hay que ser humilde de corazón para poder reconocer nuestros pecados. Para eso está la confesión, ¿verdad? Que ser humilde de corazón, yo reconozco mis pecados, ¿no? Te doy gracias, Padre, dice Cristo, con toda la razón. Padre, Señor del cielo y de la tierra, ¿por qué has escondido esta cosa a los sabios y a los entendidos? Y se las has entregado a la gente sencilla. ¡Qué estúpidos son los sabios! ¡Qué estúpidos! Es lo que viene a decir Cristo aquí, ¿no? Sí, el Padre le está revelando las cosas grandes a la gente sencilla. Los sabios, en el sentido no de lo que son verdaderos sabios, sino los que se la dan de sabios, son estúpidos. Primero por dárselas de sabio, ya eso es una estupidez, ¿no? Pero es que luego no descubres nunca nada. Nadie conoce al Padre sino el Hijo. ¿Cuál es la misión de Cristo? ¿Para qué vino a este mundo? Fundamentalmente para dos cosas, que es el centro de nuestra fe. Primero, para redimirnos, es decir, para dar su vida por nosotros. Porque estábamos alejados de Dios. Y Él lo que quiere es acercarnos a Dios. Y por tanto, Él viene y se ofrece por nosotros para acercarnos a Dios. Y lo segundo es llevarnos al Padre. Roto la barrera del pecado, entonces hace digamos, de nuestro hermano mayor que nos lleva a la casa del Padre. Y por tanto, Él nos muestra cómo son las cosas. Tenemos que ir humildemente a la Biblia, ¿no?, al Evangelio, sobre todo, y al Nuevo Testamento, donde estuvieron los que siguieron al Señor y los que siguieron al Señor, y ver cómo Él nos muestra el camino al Padre. Eso es ser inteligentes. No es ser falsos sabios. Eso es ser sabio. Acercarse humildemente a la palabra de Dios. Y el Señor me va haciendo entender la palabra de Dios. No necesito grandes cosas teológicas. Hombre, está bien estudiar. Pero hay que estudiar humildemente, ¿verdad? Pero estudiando humildemente es fantástico. Pero empieza por cosas sencillas. Bueno, en la primera lectura dice que Él viene manso, viene a ti humilde y montado en un burrito. En la entrada triunfal de Jerusalén se cumpliría esa profecía, ¿verdad? Pero lo que dice es, con eso, que está cambiando la voluntad de poder, que es lo que dirige el mundo, por un mundo de lo que le llamaba el Papa Francisco la revolución de la ternura del amor, ¿verdad? ¿Cómo se produce la paz de verdad? Viviendo ese sentido

humildad profunda ante Dios, ¿no? Dicho en palabras del lema de los Estados Unidos, ¿no? In God we trust, confiamos en Dios. Esa es la clave, efectivamente, ¿no? Y por supuesto gana al final el que vive ese sentido de paz, ¿no? En la segunda lectura, San Pablo nos habla de una cosa muy curiosa. Qué bien, qué listo era San Pablo. Él sí era verdaderamente, verdaderamente sabio porque era humilde. Fue capaz de quitarse todos los prejuicios que tenía de un golpe y decir, no soy nadie ante Dios. A ver, Señor, enséñame. Y ahí se hizo sabio inmediatamente, ¿no? Dice, habla de una expresión muy bonita, ¿no? Dice, no estemos sujetos al desorden egoísta del hombre. ¿Verdad? No hay más que mirar la habitación de cada uno para darse cuenta de lo que significa el desorden egoísta del hombre, ¿verdad? Inmediatamente, el egoísmo produce desorden, no solo físico, de muchos sentidos, ¿no? El egoísmo produce desorden y se requiere esfuerzo humilde para restaurar el orden de todas las cosas, ¿no? ¿Qué es una familia que está mal y que hay problemas? Que está desordenada en su vida en común. Cada uno va por su lado, de una manera o de otra. Eso es el desorden egoísta del hombre. Lo podemos analizar, esa expresión, en todas las cosas, ¿no? Es decir, la esclavitud del pecado, ¿no? El que se deja guiar por el desorden egoísta del hombre, dice San Pablo, serán destruidos. Y es verdad. Hasta un refrán del lenguaje popular lo dice. Quien mal anda, mal acaba. Si lo sabemos. Eso es lo que dice San Pablo, con otras palabras, ¿no? Fíjense qué sería una vida conforme al Espíritu. Y sigo expresiones que dice San Pablo en varias ocasiones, ¿no? Alegría, humildad, ternura, paciencia, entusiasmo, colaboración, empatía, sinceridad, transparencia, responsabilidad, valentía, sentido de amistad, generosidad, delicadeza, creatividad, respeto, capacidad de soñar, esfuerzo, sencillez. ¿A qué suena eso? A un mundo nuevo, ¿cierto? Pero no son palabras extrañas. Son palabras que todos podemos vivir. Si morimos a nuestros pecados, dice San Pablo, entonces viviremos la grandeza de la vida que Dios nos da. Y termina el Señor, vengan a mí los que están fatigados, que yo los aliviaré, porque mi yugo es suave y mi carga ligera. Pero Señor, ¿a dónde vas tú? Si tengo este problema y el otro. Bueno, había un sacerdote en Alaska, con lo frío, los indígenas que no se convertían, eran hace más de un siglo, y no había aire acondicionado, ni boiler, ni nada de esas cosas. Un frío tremendo por todos lados, que no había manera, todo igual, todo blanco, que no se ve nada, en fin. Y se empezó a quedar deprimido, ¿no? Como diciendo, pues esto no me sale nada, esto no es. Pero era un gran santo, y de hecho está en proceso de beatificación. Y él cuenta que tuvo una impresión del Señor, que le dijo, estás triste, ¿verdad? Sí, Señor, estoy triste. Y le dice Cristo, no exageres, ¿no ves que yo estoy contigo en tu corazón? Si tenemos a Dios en nuestro corazón, dígame qué circunstancia externa nos puede afectar si le tenemos a Dios mismo en nuestro corazón. Y eso es para todos nosotros. Por tanto, mi yugo es ligero y mi carga es suave. Dice, tomen mi yugo sobre ustedes y encontrarán descanso, porque mi yugo es ligero y mi carga

Suave. Es decir, ¿qué tenemos que hacer? Es que tengo problemas. Entrégate a los demás. Una iglesia en salida. Resuelve los problemas de los demás. Verás cómo los tuyos desaparecen de golpe. Otra cuestión es, a veces decimos, si es que tenemos problemas, y hay una cosa que no tenemos en cuenta muchas veces a pesar de nuestra vida cristiana. Nunca estamos solos. Cristo está conmigo en todo momento, a todas horas, en toda circunstancia, Él está conmigo. Me recuerda a esos niños, ¿verdad?, que a veces vemos en las películas, que en medio de un bombardeo, ¿no?, la mamá le da la mano y ya no le importan las bombas, porque su mamá está con él. Igual nosotros, si Cristo está con nosotros, que caigan bombas. Aquí no pasa nada. Bueno, termino con una frase muy bonita del Padre Pío. Decía: ora, ten esperanza y no te preocupes. Ora, ten esperanza y no te preocupes. Eso es una especie de resumen de la vida cristiana. Que Dios le bendiga.

Creo en Dios Padre Todopoderoso, Creador del cielo y de la tierra. Creo en Jesucristo, su único Hijo, nuestro Señor, que fue concebido por obra y gracia del Espíritu Santo. Nació de Santa María Virgen, padeció bajo el poder de Poncio Pilato, fue crucificado, muerto y sepultado, descendió a los infiernos, al tercer día resucitó de entre los muertos, subió a los cielos y está sentado a la derecha de Dios Padre Todopoderoso. Desde allí ha de venir a juzgar a vivos y muertos. Creo en el Espíritu Santo, la Santa Iglesia Católica, la comunión de los santos, el perdón de los pecados, la resurrección de la carne y la vida eterna. Amén. Pongamos en común nuestras súplicas.

0: A cada petición vamos a responder, Padre, escúchanos. Por la Iglesia, para que proclame con valentía la buena nueva sin perder su carácter de humildad y servicio, oremos. Por los gobernantes, para que busquen siempre el bienestar social de los pueblos, promoviendo la paz y la justicia, oremos. Por los que sufren, para que encuentren en Cristo, paciente y humilde de corazón, el alivio a todas sus penas, oremos. Por quienes hoy celebramos esta Santa Misa, para que acojamos y comuniquemos el mensaje que la palabra nos ha transmitido, oremos.
1: Escucha, Padre de bondad, las súplicas que con fe te dirigimos por Jesucristo nuestro Señor.

Oren, hermanos, para que este sacrificio mío y de ustedes sea agradable a Dios Padre Todopoderoso. La oblación que te ofrecemos, Señor, nos purifique y nos haga partícipes de día en día de la vida del reino glorioso. Por Jesucristo nuestro Señor. Que el Señor esté con ustedes. Levantemos el corazón. Demos gracias al Señor nuestro Dios. En verdad es justo y necesario. Es nuestro deber y salvación darte gracias, siempre y en todo lugar, Señor, Padre Santo, Dios Todopoderoso y Eterno, porque reconocemos como obra de tu poder admirable no solo haber socorrido nuestra débil naturaleza con la fuerza de tu divinidad, sino también el haber previsto el remedio en nuestra misma naturaleza mortal. Y así, con lo que fue la causa de nuestra ruina, con eso mismo nos diste la salvación por Cristo Señor nuestro. Por él los ángeles cantan con júbilo eterno y nosotros nos unimos a sus voces cantando humildemente tu alabanza.

Santo eres en verdad, Señor, fuente de toda santidad. Por eso te pedimos que santifiques estos dones con la efusión de tu Espíritu, de manera que se conviertan para nosotros en el cuerpo y la sangre de Jesucristo nuestro Señor, el cual, cuando iba a ser entregado a su pasión voluntariamente aceptada, tomó pan, dándote gracias, lo partió y lo dio a sus discípulos, diciendo: tomen y coman todos de él, porque esto es mi cuerpo, que será entregado por ustedes.

Del mismo modo, acabada la cena, tomó el cáliz y dándote gracias de nuevo lo pasó a sus discípulos diciendo, tomen y beban todos de él, porque este es el cáliz de mi sangre, sangre de la alianza nueva y eterna, que será derramada por ustedes y por muchos para el perdón de los pecados. Hagan esto en conmemoración mía.

Así pues, Padre, al celebrar ahora el memorial de la muerte y resurrección de tu Hijo, te ofrecemos el pan de vida y el cáliz de salvación, y te damos gracias porque nos haces dignos de servirte en tu presencia. Te pedimos humildemente que el Espíritu Santo congregue en la unidad a cuantos participamos del cuerpo y la sangre de Cristo. Acuérdate, Señor, de tu Iglesia, extendida por toda la tierra, y con el Papa León, con nuestro obispo John, conmigo, indigno siervo tuyo, y todos los pastores que cuidan de tu pueblo, llévala a su perfección por la caridad. Recuerda a tus hijos José Guerrero, Juan y Silvia Jiménez, María Solórzano, Ramón Liévano, María Elsa Ortiz, Salvador y Lidia Molina, a quienes llamaste de este mundo a tu presencia. Concédeles que, así como han compartido ya la muerte de Jesucristo, compartan también con él la gloria de la resurrección. Acuérdate también de nuestros hermanos que se durmieron con esa misma esperanza, y todos los que han muerto en tu misericordia, admítelos a contemplar la luz de tu rostro. Ten misericordia de todos nosotros, y así con María, la Virgen Madre de Dios, San José, su esposo, los apóstoles y cuantos vivieron en tu amistad a través de los tiempos, merezcamos por tu Hijo Jesucristo compartir la vida eterna y cantar tus alabanzas. Por Cristo, con él y en él, a ti, Dios Padre omnipotente, en la unidad del Espíritu Santo, todo honor y toda gloria por los siglos de los siglos. Amén.

con la alegría de ser hijos de Dios. Digamos juntos, Padre nuestro que estás en el cielo, santificado sea tu nombre. Venga a nosotros tu reino. Hágase tu voluntad en la tierra como en el cielo. Danos hoy nuestro pan de cada día. Perdona nuestras ofensas, como también nosotros perdonamos a los que nos ofenden. No nos dejes caer en tentación y líbranos del mal. Líbranos, Señor, de todos los males y concédenos la paz en nuestros días, para que, ayudados por tu misericordia, vivamos siempre libres de pecado y protegidos de toda perturbación

mientras esperamos la gloriosa venida de nuestro Salvador Jesucristo. Señor Jesucristo, que dijiste a tus apóstoles, la paz les dejo, mi paz les doy. No tengas en cuenta nuestros pecados, sino la fe de tu Iglesia. Y conforme a tu palabra, concédele la paz y la unidad, tú que vives y reinas por los siglos de los siglos. Que la paz del Señor sea siempre con ustedes. Démonos fraternalmente la paz.

Este es el Cordero de Dios que quita el pecado del mundo. Dichosos los llamados a esta cena. Señor, no soy digno de que entres en mi casa, pero una palabra tuya bastará para sanarme.

0: Las siguientes actividades de esta semana, de los que están los anuncios en el boletín, son que todavía están las registraciones para los niños del campamento. Estas registraciones las tienen que hacer en la oficina o también las pueden registrar por online. El campamento es del 14 al 16 para los niños del tercer grado al 7. Y también para los adolescentes que están ayudando a estos campamentos es del 13 al 17. Salió también el campamento que es fuera de acá de la iglesia. Es para los jóvenes del tercer al 7 grado. Está la información en el boletín y están las fechas. También, justamente para estos campamentos, ellos están organizando el car wash que suelen hacer todos los años para ayuda a este campamento. El car wash es el próximo domingo, enfrente de la Capilla de la Misericordia, en el parqueo. Todos están invitados para que lleven sus carros. Estarán los adolescentes de la comunidad de Idente lavando los carros. Entonces, es una manera de ayudar un poco a estos campamentos, ya que son un poco caros, y es por eso que estos campamentos están a buen precio y a la comunidad de cada padre para poder registrar nuestros niños. También tenemos los paseos. Hay una fiesta en barco. Esto es viernes 21 de agosto. Lo está organizando San Vicente de Paúl. Creo que todavía tienen tickets. Y también está el paseo a ver la obra de teatro de Josué en Pensilvania. La información está en el boletín. Y también tiene el movimiento familiar, tiene la fiesta que hacen de cena de gala. La cena de gala se les invita a todos ustedes. Va a estar rodeada de música y un ambiente de verano. Los boletos creo que los pueden tener por medio de los miembros del movimiento familiar, como también en la rectoría. Así que estamos invitados, tanto con los niños, a participar y a disfrutar este verano, y también para nosotros compartir en nuestras invitaciones en comunidad y en familia. Llévense el boletín, ya que empezando por los anuncios que el Padre Felipe pone todas las semanas. Esta orientación es muy bonita, así que les invito a leerlas, empezando por ahí y empezando también a ver los anuncios. Muchas gracias, que tengan feliz domingo.
1: Voy a darles una información más en las noticias, que es la siguiente, porque no está en el boletín, no estaba aquí, es nueva. El llamado promotor de la fe en la Sagrada Congregación de la causa de los santos es, digamos, la máxima figura dentro de la congregación, aparte del cardenal que está como prefecto y de dos secretarios. Es la máxima figura técnica. Por sus manos, de Monseñor Alberto Royo Mejía, pasan los santos en la última revisión. Ha revisado a San Carlos Acutis, a San Pier Giorgio Frassati, ahora a el venerable Fulton Sheen, que va a ser proclamado venerable en septiembre, y otros muchos más que conocemos de los santos recientes. Tenemos la suerte de que va a pasar por la parroquia en una actividad de la diócesis, a la que he invitado a todos los movimientos, pero también les invito a ustedes. Él va a dar una charla el martes en el basement a las 7:30 sobre la santidad en el mundo de hoy. Es una oportunidad única, ¿no? Por tanto, bueno, piensen los que puedan venir adelante y quedan invitados. Oremos.

0: Señor, que nos has colmado con tantas gracias, concédenos alcanzar los dones de la salvación, que nunca dejemos de alabarte, por Jesucristo nuestro Señor. Cuando estuve en El Salvador, dije también una misa, el congreso era el sábado, el domingo me tocó una misa en una de las parroquias de Nuestra Señora de Guadalupe, y también tuve que bendecir a unos niños y me recordó mucho lo que hacemos aquí. ¿Cómo es el nombre?
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